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4: 8 y 15 minutos.
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3: En Radio 1 son las 6 de la mañana, 6 minutos, 6 de la mañana, 6.
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María, hombre. Esto sí suena muy bueno en este sábado, en esta mañana. ¡Qué frío tan berraco, por Dios! ¡Qué mañana tan fría! Está cayendo agüita en algunos sectores de la ciudad de Medellín, para que lo tengan presente. Está cayendo agüita, está lloviendo durito en algunos sectores. Yo, por ejemplo, que vengo del norte,

¿qué les indicamos? O la recomendación, ponga en la carpita, póngase el impermeable de esos de bolsita. O si tiene ya un impermeable más finito, pues encárpese de una vez, porque siempre está por ahí muy, muy, muy mojado. Está cayendo mucha agüita, hombre. Está lloviendo mucho, mucho, mucho, mucho en el área metropolitana. Según logramos ver por acá, desde tempranito el Ciata, y está cayendo agua, eso como desde las 1 o 2 de la mañana. Está lloviendo fuertecito en muchos sectores de la ciudad de Medellín. ¿Qué tal, pues? ¿Cómo vamos? Un abrazo bien especial para todos los oyentes en este excelente sábado. Oigan, este excelente fin de semana, ¿qué tal? ¿Cómo van? El abrazo y el saludo para todos los oyentes que a esta hora empiezan por acá a reportar sintonía. Muchos de ustedes ya rumbo a las empresas, muchos de ustedes ya iniciando esas labores, muchos de ustedes apenas rumbo. Hombre, hacia las bodegas, rumbo en este momento hacia esas panaderías, esas cafeterías. El abrazo y el saludo para toda la gente madrugadora, a todas estas personitas que nos están acompañando, a todos ustedes que en este momento nos van levantando la mano y nos dicen: vea, muchachos, buenos días, ya estamos por acá, ya estamos por acá en sintonía de Radio 1, la de uno. El abrazo para todos. ¿Qué tal? Buenos días, buenos días, buenos días, buenos días.

0: ¡Eso!
1: Después que uno se muere, ¿de qué vale?
0: Así es, así es, así es.
1: Hay que gozar de todos los placeres. Cuando uno va a morir, nadie lo sabe.
0: ¡Ey! ¿Qué tal? El abrazo y el saludo para todos nuestros grandes amigos, a todos los oyentes de Radio 1 Medellín 93.9. Vamos empezando esta mañana de este sábado, sí señores, un poco frío, pero bueno, lo más importante es tener actitud positiva, levantarse uno feliz, levantarse uno contento, darle gracias a Dios por todo, dejar a un lado de pronto esa renegadera que mantiene. Que aguacero tan berraco, ah, y cuando hace sol, no, que solazo tan berraco, cuando era que llueve, y entonces pues, ah, que es lo que queremos, agua, sol. Hay veces somos personas muy inconformes, no nos conformamos como con nada, y no, hay que darle gracias a Dios por todo lo que nos manda. Oiga, 6 de la mañana, 15 minutos, vamos a saludar en esta mañana a todas aquellas personas que empiezan ya por acá a reportar sintonía, a todos ellos que nos escuchan desde clínicas, desde hospitales, recuerden que siempre están presentes nuestras oraciones, que pedimos mucho a Dios por su pronta recuperación, que pedimos mucho a Dios porque llegue rapidito esa salud que tanto están anhelando. También saludamos en esta mañana a todas aquellas personas que están privadas de la libertad, que están ahí en cárceles, en centros penitenciarios. Siempre también lo llevamos presente en nuestras oraciones. A cada uno de ustedes que en este día ya está en pie, ya están ahí guerreándola, ya están ahí luchándola. Hombre, un abrazo para todos. Recuerden, no se rindan. ¿Por qué? Porque el día de mañana algo puede cambiar. A veces la vida tarda en acomodarse, pero eso no significa que se haya olvidado de nosotros, no. Por eso hay que seguir en pie, por eso hay que seguir luchando, por eso hay que seguir cuidando de nosotros, de nuestra familia, confiar en que el proceso va bien, y hay que seguir avanzando, muchachos. Vamos avanzando ahí a nuestro ritmo. Recuerde que hay cosas que uno muchas veces pues todavía no entiende el porqué y el para qué,

pero con el pasar de los días y mientras se van pasando y vamos caminando sin mirar atrás, lo vamos a ir entendiendo y le vamos a ir encontrando como sentido a esas cositas que han ocurrido. ¿Listo? 6 de la mañana, 17 minutos. Que Dios los bendiga. Actitud positiva, pues, que hoy es un día espectacular. Recuerde que para cada uno de nosotros, todos los días sale el sol y que las oportunidades se presentan a diario. Buenos días, pues, a todos. Y mándeme la notica de voz. Cuénteme a ver si ya se tomaron ahí los traguitos. ¿Dónde nos están acompañando? Ya voy a saludar a la gente de las plazas de mercado. Ya voy, mejor dicho, con el reporte de sintonía. Bueno,

0: Bueno, 6:20 a.m. Gracias pues ahí a cada uno de ustedes por estar en esta mañana por acá conectados con nosotros con ese reporte de sintonía. Hey, muchachos, despaciecito pues en esas vías, por favor. Listo, que no queremos accidentes de tránsito, no queremos personas lesionadas, no queremos malas noticias. Hombre, el día de hoy, despaciecito pues que... Estoy viendo por acá las cámaras de la Secretaría de Movilidad y hay muchas vías. Es que está cayendo agüita, está lloviendo. Ten mucho, mucho cuidado, por favor, con las frenadas. Mucho cuidado, pues, ahí en las calles. ¡Listo! Vamos a empezar a saludar en esta mañana a todos los oyentes. El que empieza por acá ya a reportar sintonía. Hombre, a toda esa gente que está desde muy tempranito en las centrales de abastos, en la central mayorista, en la central minorista, en la placita de flores, a todos esos muchachos, hombre, que están cargando y descargando carros, la gente que madrugó a surtir ahí el negocito, que madrugó a surtir ahí la chacita, que madrugó a surtir ahí el mini mercado, el puestico, hombre, un abrazo bien especial. También a todos nuestros guerreros y guerreras, hombre. A toda esa gente que se la rebusca en las calles. A nuestros vendedores ambulantes. Ay, mejor dicho, los veía uno ahí ya con su chacita y con la sombrillita. Ahí abierta, ya vendiendo tintico, vendiendo aromática. Ah, vendiendo ahí el mecatico, que el pancito. Ya mucha gente camellando por ahí en los semáforos. Que Dios los bendiga. Que les vaya muy bien en esta mañana. Que sea un fin de semana muy productivo y lleno de bendiciones para ustedes. ¡Listo! 6:22 a.m. Igualmente a tanta gente que en este momento va saliendo de casa y ya están por ahí rumbo al trabajo. A empresas, a oficinas, a panaderías, a cafeterías, a restaurantes. A mucha gente que ya en este momento pues nos está acompañando por ahí desde las fincas y las veredas. Desde bien tempranito, vea, madrugaron a jalar tetica en esas fincas del norte de Antioquia. Santa Rosa de Osos, Yarumal, Entre Ríos, San Pedro de los Milagros. Saludo para toda esa gente del nordeste antioqueño y del Magdalena Medio. A los del oriente antioqueño, el suroeste. A toda la gente del occidente antioqueño, hombre, preparaditos para recibir este festivo, este fin de semana. A tanta gente que va para el occidente, para esas hosterías. Qué bueno, un puente más, un puente más. Y ahí vamos con el primero y todavía nos quedan... Como, ¿cuánto nos quedan? Dos puentes más. ¡Ay, güey madre! Buenos días, 6:23 a.m. Iván Paneso, ¿cómo amaneces? Luisita Valencia, mi reina, buenos días, madrugadora. Saludo para Jan Hoyos en la 93 de Rápido San Cristóbal. Dorainis, buenos días, mi amor, ¿cómo amaneces, Ildebrando?
1: Buenos días, Checho. Ildebrando, todo el preparando uno. Madrugadito con usted, Checho. Qué bueno tenerlo por acá, Checho. Dios te bendiga, hombre.
0: Gracias, mijo, gracias.
1: Dios te bendiga, Checho.
0: Eso.
1: El disquito, vallenato.
0: ¿Qué querés?
1: La creciente.
0: Ay, ay, ay. Con todo el gusto, mi muchacho. Va pa' esa, papá. Jaircito, buenos días.
2: Checho, con los buenos días, ¿cómo amaneces, mi hermano? Desearte un feliz día, Chechito.
0: Eso.
2: Aquí sintonizado con la... Radio 1, la de 1.
0: ¡Eso, eso!
2: La mejor emisora de Medellín. Chechito, está lloviznando, sí, lloviznando bastante por todas partes.
0: Sí, sí, sí, sí, sí.
2: El clima sabroso.
0: Está bueno,
2: después
0: sí.
2: Después de tanto calor, hermano.
0: Ay, ¿qué hacemos, pues?
2: Las plantitas también merecen agüita y los pajaritos, hermano, qué pecado.
0: Sí, sí, sí, no, no, y nosotros también sí, necesitamos gritita y todo eso. Claro.
2: Un temita ahí por ahí de Farid Ortiz, bien sabroso.
0: Hágale, pues, mijo. Buen día. Chao, pues, buenos
3: Checho,
0: días.
3: Buenos días, buenos días. Qué hermoso día, Checho. Qué maravilloso. Ay, sí. Cuando haya mucho sol, la tierra también necesita
0: agua. Ah, no,
3: que el Señor
0: muy
3: me
0: seco,
3: los bendiga. Un fuerte abrazo. Los
0: Hágale,
3: quiero mucho.
0: Pues,
3: que escucho
0: reina.
3: Mucho radio, uno la de uno.
0: Chao, buenos días. Hola, por acá reportando sintonía Sandra Jiménez. Checho, buenos días. Ah, es Sandro Jiménez, listo. Buenos días, agradecido con Dios por hoy celebrarle un año más de vida a mi padre Alberto Jiménez. Acá conectado, ya a descansar, terminando turno de noche. Qué bueno, Dayana, buenos días. Lorita Suaza, qué rico saludarte en esta mañana, mi Gloria. ¿Qué dicen por acá? Muy buenos días, muchachos. Buenos días. A ver qué nos dice.
4: Checho, buenos días. Por favor, la canción Causa Perdida. Dios lo bendiga. Yo escucho Radio 1, la de uno. Subile, subile.
0: Qué bueno. Mire, por aquí nos están saludando desde un centro penitenciario. Por ahí nos están enviando el mensajito, muchachos. Hombre, un abrazo para cada uno de ustedes allá. Recuerden, no hay que perder la fe en Dios, muchachos. No hay que perder la fe en Dios. Y que estos momentos difíciles, pues solo se pueden sortear. Estos momentos difíciles son más llevaderos cuando tenemos fe en Él. ¡Listo! De mucho ánimo ustedes allá. Recuerden que siempre están en nuestras oraciones. 6:26, ya vengo con más oyentes. Ya venimos, señoras y señores, con resultados de la lotería.

Muy bien, son las 6 de la mañana, 29 minutos, 6:29. Un abrazo para todos los oyentes que a esta hora nos siguen por acá reportando sintonía, nos siguen acompañando desde diferentes puntos de la ciudad de Medellín. Aquí estamos pues en esta mañana de este sábado. Ya vengo con información.

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1: 6 de la mañana, 32 minutos. 6:32, bonita mañana. Espectacular fin de semana. Un feliz despertar para todos. Gracias por acompañarnos. Gracias por estar a esta hora en sintonía de Radio 1, la de 1. Gracias por hacer parte de esta familia tan espectacular. Una familia, hombre, que llevamos siempre en nuestro corazón. ¿Ah? Qué rico, hombre. Ah, son más de 8 años acá en Radio 1 que llevamos. Y de verdad nos sentimos muy contentos y muy alegres de contar con gente tan valiosa como ustedes. Con oyentes tan espectaculares que hacen parte de este sistema, de esta emisora Radio 1, la de 1. Cristóbal, buenos días.
2: Checho, mijo. Buenos días, papá.
1: ¿Qué más, mi muchacho? ¿Cómo amaneció?
2: Muy bien.
1: Gracias a Dios.
2: Y que mi Dios me lo bendiga, papá.
1: Amén, parcero.
2: Y que salga adelante con esa profesión que tiene tan hermosa, tan bonita.
1: Gracias, mijo.
2: Tener en cuenta a todos, Checho, a toda esa familia de Radio 1, Checho. Checho, ¿y sabes? Que por donde pasa uno,
1: contame,
2: se escucha, sí, sí. Radio 1, Checho. La de uno, papá.
1: Lo mejor que hay, lo mejor.
2: Checho, Cristóbal Ruiz reportando sintonía, papá.
1: Sí, señor. Sí,
2: Checho,
1: señor.
2: No tenía ahí para el álbum, parce. No tenía ahí para si me ganó el álbum de Panini, mijo.
1: De una, parcero. De una.
2: Dios lo bendiga.
1: De una, mijo.
2: Chechito, y... ¿Qué te digo? No, ponete la musiquita que vos sabes.
1: Ah, se le
2: esa
1: fue.
2: Que nos alegra el alma, Checho.
1: Hágale pues. Listo.
2: Tenía que suceder.
1: Ay, pura cuerdita, Cristóbal. Pilas, hoy vamos a entregar unos álbumes a las personas que ganaron. Ustedes escucharon el sorteo esta semana. Hoy vienen ellos a recoger de 12 a 2. El día de mañana vamos a estar entregando más álbumes, pero pilas porque hoy los que se inscribieron para las boletas del partido entre Atlético Nacional y Junior, hoy estaremos realizando los sorteos para dar el nombre de las personas que se van a ir con nosotros a disfrutar de este partido. Entonces no se desconecte, porque en cualquier momento vamos a girar la ruleta y lo vamos a estar premiando, a ver quiénes son los que se van con nosotros. Hugo.
3: Chechito, buenos días, papá. Saludos muy especial de parte de Hugo Carvajal, conductor de Tractomula.
1: Es Huguito, qué rico.
3: Reportando sintonía por acá, por los lados de Medallo, papá. Mucha agua.
1: Sí, señor.
3: Un saludo muy especial. Allá donde el More, donde
1: su
3: padre haciendo los buñuelos.
1: Ay, qué rico buñuelito hasta
3: ahora. Que Dios
1: los
3: bendiga a todos allá en Loreto.
1: Qué bueno, mijo.
3: Bendiciones. Y recuerde que por donde ando, por donde paso, siempre escucho Radio 1.
1: Eso, papá, vea. Eso. A todos esos conductores de carga pesada, de volquetas, los conductores de varias, conductores de estacas, de taxis, de servicios especiales, vehículos particulares, a todos los conductores en este día. Muchachos, buenos días. ¿Ah? Buenos días.
4: Viejo Checho, muy buenos días. Bendecido día para usted, toda la mesa.
1: ¿Qué, mami, hijo?
4: Todos los fieles oyentes de Radio 1.
1: A ver.
4: Viejo Checho.
1: Eso.
4: Un temita ahí de Rito Celedón.
1: El que sea. Hágale pues, que ya lo voy a programar por acá. Déjame yo saludo a la gente en el municipio de Guarne, que amanecieron por allá congeladitos. Es que está cayendo agua. Ay, Dios mío, bendito, hombre. 6:37. Pilas, pues, que ya vienen las loterías. Ya venimos.

0: Tito Aso.
1: Esto sí es puro pueblo. Ay, esta es pura música de esa bonita, de esa sabrosa en este fin de semana. Aquí acompañándolos, hombre, a través de Radio 1, la de uno. Gracias pues ahí a cada uno de ustedes por estar ahí en sintonía. Ahí veo a más de uno abrigadito en el bus. ¿Ah? Ahí veo a más de uno ya tapadito ahí. Vea, los que van en el metro en este momento, con capota y todo, no se haga el dormido, pilas. ¿Ah? Oiga, David Arturo Tavares está por acá reportando sintonía en esta mañana, 6:45 minutos. Bueno, muchachos, pilas pues. Después de las 7 de la mañana voy a seguir inscribiendo para los álbumes del Mundial. ¿Listo? Después de las 7 de la mañana. Y muy pendientes porque hoy vamos a hacer entrega de las boletas para la gran final este próximo lunes. Así que muy atentos porque venimos recargaditos este fin de semana. Y más que, pues hombre, es un puente festivo que trae una fiesta tan bonita como es la final del fútbol profesional colombiano. Y creemos, claro que creemos, se puede esa remontada, hombre. 6:46 minutos, ¿qué más? ¿Ya sacaron la primera tandita de buñuelos? ¿O cómo va la cosa? ¿Ya hicieron ahí el juguito de naranja con todos los poderes o no? ¿Ah? Cuente a ver, ¿tá? La gente sabe de qué hablo con los poderes, ¿cierto? Échale una copadita más del que sabemos. ¡Ave María! ¡Daisy, buenos días! Por ahí en Barbosa, ¿cómo vamos? ¿Bien o no? ¿Qué más? ¡Buenos días!
2: Checho, Dios lo bendiga a mí por el programa, para felicitar al equipo de trabajo. Una excelente labor la que hacen.
1: Gracias, mi rey.
2: A todo el volante, a la gente en las casas, a las familias, a todo el mundo, hermano, a todo el mundo. Dios te bendiga inmensamente, Checho.
1: Gracias, mijo, amén. Dios te pague ahí por la sintonía. Albertico, ¿cómo estás?
3: Buenos días, Radio 1, la de 1. Buenos días. Triple saludo, triple bendición. Por aquí, eso. Carlos Alberto Bonilla, reportando sintonía desde el Parque Empresarial Nórdico Bodega 7. Para saludar a los mismos, a los de siempre, a los que siempre están. Al señor Jaga, conocido como Javier Granada.
1: Eso.
3: A Luis Fernando El Diablito, Jonathan Tavares La Fresca.
1: Eso.
3: Y el señor Diego Álvarez, conocido como El Cachorro.
1: Cachorrito.
3: Queremos pedir dos canciones.
1: Sí,
3: una,
1: señor.
3: De despecho y una de vallenato.
1: A ver, ¿qué quiere?
3: De despecho, ni tengo ni necesito. Y vallenato, melodía para Dios.
1: Papá, eso.
3: Muchas gracias, porque aquí siempre escuchamos Radio 1, la de 1. Ah, eso. Y otra cosita.
1: A ver.
3: Gracias a Dios. Hoy es sábado, en
1: eso.
3: Alemán. Danke Gott, hoy te is Sonntag.
1: Listo.
3: Muchas gracias.
1: Listo.
3: Aquí ya la subimos. Porque eso. Por todos lados se escucha Radio 1, la de 1. Súbile.
1: Qué cantidad de oyentes bilingües, ¿ah? Vea pues. Está bien, Osquitar. ¿Qué más, mijo? ¿Cómo estás? Buenos días, Checho. Por acá reportando sintonía. Buenos días, Sandra Cartagena desde San Pedro de los Milagros. Con mucho frío, ¿no? Yo supongo que sí, ¿ah? Por allá en San Pedro, ahí bendito sea el Señor. Buenos días.
4: Muy buenos días para pedirles un favor. Sí, por favor, me anuncian esta camioneta que se me la robaron esta madrugada.
1: Ah, huepucha.
4: Por favor.
1: A ver, yo veo.
4: Camioneta Prado. Muchísimas gracias, mi nombre es Betty.
1: Ve, se robaron.
4: Dios les bendiga.
1: Se robaron una camioneta.
4: Gracias por lo que pueden hacer por mí.
1: Págale pues, mi amor, vea, se golearon una camioneta, se la robaron. Ah, ¿cómo le parece pues? Ah. Una Prado, color vino tinto, de placas BPM 775. BPM 775, de Marinilla. BPM 775, de Marinilla, color vino tinto. Una Prado, y bien bonita que sí está. BPM 775, de Marinilla. Listo, amor, cuando pongas la denuncia en la fiscalía, me envías esa fotico para nosotros poderla publicar acá en las redes sociales y darle más fuercecita. ¡Listo! 6:49. Bueno, pilas pues. Ya vienen las noticias, ya vienen las loterías, ya venimos por acá con muchísima información. Venimos a contarles a ustedes qué ha pasado en la tierrita antioqueña, qué ha ocurrido por estos laditos. ¡Buenos días!

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Oiga, siete de la mañana, 10 minutos. Están escuchando a esta hora Radio 1 Medellín 93.9 en esta mañana, en este fin de semana, en este sábado. Sí, señor, está haciendo frío, sí, claro. Es que mire el día cómo está, está muy encapotado. Amaneció cayendo agüita en muchos sectores del área metropolitana. Por ahí me contaba ahorita Oscar que en el municipio de Itagüí cayó agua desde muy temprano, ¿ah? Que estaba cayendo agüita desde muy temprano. Y también algunos oyentes por allá por Fredonia, por Jardín, por los lados de Bolombolo, me decía: hombre, cayó agüita, Checho, toda la santa noche, qué rico, ¿ah? Qué bueno, hermano, porque ya hacía mucha falta. 7:11 a.m. Bueno, ¿dónde nos están escuchando, pues? ¿Desde dónde nos están reportando? Por acá, sintonía 314-49-39-93.9. Pilas, que ya voy con la lotería. Voy a hacer por acá saluditos y vaya sacando ahí el chance, que uno no sabe que de pronto haya amanecido con platica y puente festivo. Y encima, final del verde, mejor dicho. Marcelita, mi amor, ¿cómo vas? ¿Cómo estás? ¿Bien o no? Lorita Rodríguez, muy buenos días. ¿Cómo amaneces? Chechito, por aquí desde Caldas. Hombre, saludo para el tocayo en el municipio de Caldas, Dorita Cano. ¿Qué más, Checho? Por acá reportando sintonía.

0: David Cataño, reportando sintonía aquí desde Girardota, Vereda San Esteban.
1: ¡Qué bueno, mijo!
0: Desde mi lugar de trabajo. Checho, complacemos con un disquito. Mujer ajena.
1: De una, parcero.
0: Por donde pasa uno, se escucha Radio 1. ¡Feliz día, Checho!
1: ¡Chao!
2: Checho, muy buenos días. Con Edgar Ruiz, reportando sintonía desde acá del Parque de Juanes. Checho,
1: Edgar.
2: Qué día tan frío amaneció haciendo, Checho.
1: Bendito sea el
2: como
1: Señor.
2: Como que amaneció fue como para tomar chocolate, pero ese que viene en envase. Checho.
1: ¿En envase?
2: Checho,
1: ah, a veces tan amable.
2: Y nos... Me colabora con un disquito de Julio Jaramillo, Te Esperaré.
1: Te Esperaré.
2: Yo escucho Radio 1, porque por donde pasa uno no se escucha y no Radio 1, Checho.
1: Nada más, mijo,
2: que
1: y
2: tenga
1: nada
2: una
1: más.
2: Buena mañana, Checho, y un
1: gracias,
2: buen día.
1: Gracias, mi muchacho. Dios te pague, pues. Ah, Tayana, ¿qué dice por acá, Checho? Yo quiero boleta. Sí, mi amor, no, y mucha gente también quiere boleta. Hay que estar pendiente del sorteo que ya en un ratico lo vamos a estar realizando. Listo, muy bien, 7:13, resultados de las loterías a esta hora. A través de Radio 1 Medellín 93.9, Lotería de Risaralda, cayó el 6236, Risaralda 6236, Santander 0025, Lotería de Santander 0025, Lotería de Medellín cayó el 2924, Lotería de Medellín, atención, Astroluna del signo Cáncer 1879, atención, dice por acá que el pique 4 noche cayó el 4101, el pique 13 noche 529, ojo porque el cafeterito noche cayó el 1611, chontico noche 1318, paisita noche 8273, antioqueñita 2 6229. El astrosol del signo Tauro, el número 8334. Dorado tarde 0331. Atención, dice por acá que el pijao cayó 3155. El pique 4 días 2547. El pic 3 días 797. Lotería del paisita día 5125. Chontico día 6839. Cafeterito tarde 5005. Dorado mañana 1166, perdón, Dorado mañana 1166. Antioqueñita 1 9513. Ave María, qué cantidad de loterías. Ahí está. Oiga, el resultado de las loterías a esta hora a través de Radio 1 Medellín 93.9. Muchísimas gracias pues ahí a todos por la sintonía. Ya vengo por acá también con la información, porque hay mucha cosita por contarles, mucha cosita que ha pasado en la ciudad de Medellín. Mejor dicho, estén ahí atentos, como dicen por ahí, no se muevan, que ya regresamos. 7:16 minutos. Pilas pues, pilas.

0: Oye, uno con esta canción, un tintico a esta hora, un cafecito con leche, ¿ah? Remojando ahí un pan de quesito, un palito de queso, ¿ah? Ay, no, mejor dicho, ese es el parche para hoy sábado. Oiga, 7 de la mañana, 23 minutos, 7 de la mañana, 23. Gracias pues ahí a todos los que nos siguen por acá reportando sintonía. A esta hora, el viejo Darío. ¿Qué mami rey, cómo estás, Darío? ¿Bien o no? ¿Cómo amaneces? Buenos días, Checho. Por acá te dejo el mensajito. Sí, me tienen paciencia, porfa, que hay mucha gente. Entonces, para poderlos ir saludando a todos. Buenos días, ¿qué más? Buenos días,
1: Checho, ¿cómo amanece? Por aquí reportando sintonía, para hacerle un papalito de Barbosa. Para saludar a todos los de la mesa de trabajo y a todos los oyentes. Para ir, gracias, papito, yo por otro lindo día de vida que nos regala Checho.
0: Bendito Dios.
1: Muy frío el día, Checho, por aquí en la parcelación, hombre, Checho.
0: No, que
1: aunque me ponga un disquito de Luis Alberto Posada. Cualquier disquito de Luis Alberto.
0: Ah, pero ahí me sonó un gran
1: fin de semana, Checho. Conversamos.
0: Hágale pues, papá. Ahí nos vemos, pues. Y no nos vemos, pues tampoco quedamos enojados, ¿ah? Anita, ¿qué más? ¿Cómo
2: Buenos
0: estás?
2: Buenos días, Radio 1, la de 1, con Anita Rodríguez de Santa Elena. Para reportar sintonía y desatarles un saludo muy especial a todos los de la mesa de trabajo.
0: Sí, sí,
2: a ti, Checho. Por favor, me complaces con una canción, cualquier canción de Darío Gómez, sí, y una de Diomedes Díaz.
0: Hágale
2: cualquiera.
0: Pues. Ah, pero ahí me sonó una de Diomedes hace un ratico, mi amor. Listo. Hágale pues. Es que estos mensajes son desde las 6 de la mañana, imagínate. Buenas.
3: Chucho, buenos días, ¿cómo estás?
0: ¿Qué mami?
3: Muchas bendiciones. Quiero escuchar una cancioneta a mi distancia, Marta Lucía de Lubito, Radio 1 la 1. La que lo escucha, por donde no pasa.
0: Hágale pues, mi amor. Muchísimas gracias. Son las 7 de la mañana, 25 minutos, 7:25. Muchísima atención. Vamos a actualizar la información porque es importante contarles qué ha ocurrido en las últimas horas en la ciudad de Medellín. Muchísima atención, les contamos a ustedes titulares, información a través de Radio 1, la de 1. Súbale a ese radio, súbale. Radio 1. Atención, dos integrantes de la Policía Nacional fueron asesinados durante un hecho violento ocurrido en las últimas horas en el barrio Lorena, en la comuna 11 del occidente de Medellín. Atención, porque de acuerdo con el reporte judicial, se trata de los agentes Yuli Milena Giraldo Morales, de 38 años, y John Alexander Zapata Vázquez, de 26 años de edad, ambos integrantes de la institución policial. Las víctimas registraban lesiones ocasionadas por arma de fuego y fueron trasladadas inicialmente a un centro asistencial donde fallecieron debido a la gravedad de las heridas. Según la información preliminar, tras el ataque, las autoridades lograron la captura de tres personas señaladas de manera preliminar como presuntos responsables de estos hechos. Las circunstancias en las que se produjo el ataque y los móviles de este crimen son materia de investigación por parte de las autoridades judiciales y por parte de la policía. Tampoco se han brindado detalles sobre quiénes son los capturados, por lo cual la información está en desarrollo. Hombre, el asesinato de los uniformados elevó a 4 las víctimas de la fuerza pública en la ciudad durante este año, frente a una registrada en el mismo periodo del año anterior, lo que representa un incremento del 300% en este indicador. Más informaciones, más titulares a esta hora a través de Radio 1, la de 1. Oiga, ¿cómo le parece que cayó un profesor, un docente? Ah, pero este docente estaba como vinagroso. ¿Cómo le parece? Ay, ¿por qué que vinagroso? Y le decían que viejito verde. Pues, ¿cómo le parece? Atención, porque así operaba este docente de 70 años en el Valle de Aburrá, que ofrecía dinero a menores de edad a cambio de actos sexuales. En el marco de las acciones adelantadas por las autoridades contra los delitos sexuales, que este año dejan más de 100 capturas en las últimas horas, fue detenido un docente de 70 años en el municipio de Caldas, señalado de presuntos delitos contra menores de edad. El capturado era requerido por orden judicial por el delito de demanda de explotación sexual comercial de persona menor de 18 años. Según informaron las autoridades, el hombre se habría validado de su condición de docente en una institución educativa de Medellín para cometer las conductas investigadas. De acuerdo con el material probatorio recolectado durante toda la investigación, el hoy detenido presuntamente ofrecía dinero a estudiantes menores de edad a cambio de actos de naturaleza sexual y la obtención de material con contenido erótico. Las autoridades lograron establecer inicialmente la existencia de al menos 3 víctimas directas vinculadas a este caso. Uno de los hallazgos clave dentro del proceso fue la evidencia de transferencia de dinero realizadas a través de plataformas digitales utilizadas como contraprestación por estas conductas ilícitas, lo que permitió robustecer las pruebas en su contra. Atención, porque asimismo se conoció que el capturado presentó anotaciones en el sistema penal oral acusatorio, lo que refleja antecedentes dentro del sistema judicial. ¿Cómo les parece, pues, ah? Un profesor de estos. ¡Ave María! ¿Ah? 7:29 minutos. Ya venimos por acá con informaciones. Ya venimos con más oyentes el día de hoy. ¡Buenos días! ¡Buenos días!

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0: las 7 de la mañana, 38 minutos, es 7:38. 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Oiga, qué bueno saludar pues ahí a toda la gente que nos sigue acompañando, que nos siguen esta mañana por acá reportando sintonía. Jorgito García, buenos días mi hermanazo, ¿cómo amanecense? ¿Cómo estás? Ven los muchachos que a esta hora están por ahí, en su puestico ya, y las señoras vendiendo por ahí la empanadita, vendiendo pan de quesitos, vendiendo el panzerotti, la arepita con salchichones, vendiendo a esta hora, que las papitas... Todos los friticos, buenos días, ¿qué tal? ¿Cómo amanecen? A los conductores de Uno en este momento, transitando por las diferentes vías de la ciudad de Medellín, a la gente que va abriendo ya los supermercados, va llegando por ahí a restaurantes, algunos trabajaron hoy ahí en las oficinas, obviamente muchísima gente en las obras de construcción, hoy sábado, aprovechando pues ahí que hay boleitos, buenos días a los que van abriendo ahí los almacenes de repuestos, a todos los mecánicos, los carpinteros. ¡Ay, ay, ay, ay! Muchísima gente. Muy buenos días. ¿Qué nos dicen por acá? ¿Cómo amanecen?
1: Checho, parcero, buenos días. Jorge, de la Esperanza Amarilla. Checho, la vuelta es la siguiente.
0: A ver, mijo, ¿cómo
1: mañana
0: es la vuelta?
1: Mañana domingo, 3 de la tarde.
0: Sí, señor.
1: En el Atanasio Girardot.
0: Sí, señor.
1: Vamos a llenar ese estadio para alentar nuestro equipo.
0: Claro,
1: a las
0: que
1: 3
0: sí.
1: de la tarde, el entrenamiento. Van a abrir todas las puertas.
0: Sí, señor.
1: Y el lunes a las 3 de la tarde, todos al estadio a llenarlo para remontar ese marcador. Y que escucho mucho Radio 1, la de 1.
0: Exactamente.
1: Con donde anda uno, se escucha Radio 1. Y con la fe intacta, a ver si quedamos campeón.
0: No, si se puede.
1: ¡Firme Radio 1!
0: ¡Eso! ¡Firme Radio 1, la de 1! A ver, ¿cuántos están firmes en esta mañana con Radio 1, la de 1? ¿Ah? ¿Cuántos están con el dedito arriba? Y dicen firmes, señoras y señores, con Atlético Nacional, firmes con Radio 1, la de 1. Claro, mañana Nacional extendió la invitación, porque mañana pues es el último entrenamiento. Antes de la final, y este entrenamiento será en el estadio Atanasio Girardot. Este entrenamiento será puerta abierta, entonces pueden ingresar todos los que deseen, es totalmente gratis para que el que desea asistir, 3 de la tarde, allá pueden llegar al Atanasio Girardot y hombre, llenemos de buenas energías a nuestros muchachos. Martica Pulgarín, Dios te bendiga, mi reina, buenos días.
2: Buenos días, Checho, buenos días, que lo bendiga a ti, a toda su familia y a todos de allá de la cabina.
0: Sí, señora.
2: Que siempre me muchas bendiciones. Muy buena que caiga agüita, muy buena, pero
0: gracias,
2: que no pase nada malo. Muy buena que caiga agüita.
0: Eso sí.
2: Para
0: sí,
2: cosecha, sí. para todo, para los de las veredas.
0: Eso.
2: De los pueblos.
0: Sí, señora.
2: Los felicito por esa promoción tan chévere todos los días. Que los bendiga.
0: Eso.
3: Checho. Buenos días, Checho. Para usted y todos los oyentes, Checho. Radio 1, la de 1. La de 1, Checho. Porque por
0: sí,
3: donde
0: señor.
3: Pasa uno no se escucha. Y no Radio 1, la de 1, Checho.
0: Gracias.
3: La de 1. Hey, Checho, un feliz día, pues, Checho. Que Dios los bendiga para usted y para el mundo entero,
0: eso.
3: Checho. Y amanecimos fresquito, Checho. Dios los bendiga, Checho.
0: ¿Qué dice por acá, Chechito? Estamos firmes con Radio 1, la de 1.
4: ¿Qué más, Chechito? Buenos días, mijo. Qué pena, se me cayó la comunicación. Usted, ¿cómo ha estado? Que tenga un excelente día. Que Dios me lo bendiga y me lo proteja. Por acá desde el Amarillito, reportando la sintonía. Caído agüita toda la mañana, gracias a Dios. Tanto que la necesitamos. Que tengan un excelente día. Y si me puede poner el disquito Novios Cruzados.
0: Sí, señor, claro.
4: Sí, que me bendiga.
0: Hágale pues, papá, gracias. Buenos días, Checho. Rocío desde Manrique, buenos
5: días. Checho, Chechito, buenos días. Rocío Restrepo reportando sintonía de Manrique.
0: Sí, señora.
5: Porque por donde pasa uno, se escucha. Radio 1, la de 1.
0: Gracias,
5: subile,
0: pues.
5: Subile.
0: Muchísimas gracias. Bueno, vamos a seguir por acá con información. Muchísima atención. porque ¿cómo le parece que le echaron mano en el municipio de Bello a una presunta proxeneta que trasladaba menores a fincas para encuentros sexuales? En el municipio de Bello, las autoridades de la policía le echaron mano, capturaron mediante orden judicial a una mujer de 22 años, señalada de ser proxeneta e inducción de prostitución con menores de edad, en un caso que evidencia un esquema de explotación sexual en el Valle de Aburrá. De acuerdo con la investigación, la procesada instrumentalizaba adolescentes entre los 14 y 16 con quienes mantenía cercanía para persuadirlas de sostener encuentros sexuales con hombres a cambio de dinero. Las autoridades establecieron que la mujer coordinaba traslados de las menores a fincas de recreo en distintos sectores del Valle de Aburrá, donde se realizaban los encuentros. Según el material probatorio, las víctimas recibían pagos que superaban los 300 mil pesos como contraprestación por estos actos, lo que evidencia un esquema reiterado de explotación con fines económicos. Esta dinámica, según los investigadores, se sostenía en la manipulación y en la confianza que la capturada había construido previamente con los adolescentes, facilitando su capacitación y traslado. Atención, los hechos hoy son materia judicial. Se remontan, muchísima atención, al año 2024. Hasta el momento las autoridades han documentado al menos 3 víctimas, aunque no se descarta que el número pueda ser mayor conforme avanza el proceso. La mujer fue dejada a disposición de las autoridades competentes, que van a continuar con el proceso judicial para definir su situación legal. Bueno, toca esperar. 7:45 minutos, 7:45. Ya venimos por acá con más oyentes, ya venimos por acá con más información. Andrés López, ya voy a escuchar, mijo. Buenos días, Checho, desde San Jerónimo. Erika Bedoya, por acá reportando sintonía. Muchísimas gracias. Buenos días, buenos días.

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0: las 8 de la mañana, 7 minutos, están escuchando a esta hora Radio 1 Medellín 93.9. Fin de semana espectacular, fin de semana para gozar. Oiga, un fin de semana bien bonito, aunque la mañana fue mucha. No, que es que está muy frío el día, Checho. No, no importa, pero está siendo un día agradable, un día bonito, un día para disfrutar. Buenos días,
1: Checho, buenos días, Checho. Feliz día por tu programa tan bueno, desde las 5 de la mañana escuchando tu emisora. Y gracias por esa programación tan buena que tienes.
0: ¡Ah, María!
1: Me complace con el disco de José Díaz. La suerte está echada.
0: Claro,
1: gracias.
0: Claro, papá, ya te lo programo. Quiquelín Zapata, por acá reportando sintonía desde el barrio Santa Fe en Guayabal. Luis Alfonso está por allá desde el municipio de Caldas. Gracias, gracias, gracias. Buenos días.
2: Tecito, parcero, ¿cómo vamos, mijo? Andrés bien, López, papá. Por Santo Domingo, yo creo que la mejor, ahí uno le uno, mucho frío Santo Domingo, mucho frío Checho, calentando ahí con los temitas, un camino lejano al binomio, camino amoroso del Charrito Negro, y por donde pasa uno no se escucha, sino radio, uno la de uno.
0: ¡Listo! ¡Buenos días!
3: Checho, buenos días, Dios los bendiga a usted y a toda su mesa de trabajo.
0: ¡Eso!
3: Portando sintonía de aquí, desde La Esperanza Amarilla, en el barrio La Cruz, más rico oriental, parte alta.
0: ¡Sí, señor! Donde ¡qué bueno!
3: Uno, escucha radio, uno la de uno.
0: ¡Gracias! Subile, ¡buenos subile, días!
4: Checho, buenos días, le habla Inson Reyes. Reportando sintonía desde el volante.
0: Sí,
4: un saludito,
0: señor.
4: Muy especial para ustedes. Bendiciones.
0: Gracias, mijo.
4: En la 93.9. Excelente programación.
0: Eso, mijo.
4: Checho, poneme un disquito ahí, hombre.
0: ¿Qué querés?
4: Poneme solo un cigarrillo de Chico Jaramillo.
0: Ven.
4: Por donde pasa uno, se escucha
0: si
4: radio uno. Subile.
0: Si la tengo de una, listo. Buenos días. Por acá, bendiciones para tu equipo de trabajo, nos dice Narín, listo. Rosalba, ¿qué más?
5: Buenos días, Radio 1, la de 1. Hola, Rosalba de San Javier. Un feliz día para Isa, para Gabo, para Checho, para todos los de la mesa. Checito, por donde pasamos, estamos escuchando Radio 1, la de 1, 93.9.
0: Jorge García está por acá. ¿Qué hubo, Ángela? ¿Cómo estás? Buenos días.
6: Hola, Checho, ¿qué más? ¿Cómo estás?
0: Bien, mi amor, ¿y tú?
6: El marcador es que Junior gana 2-0.
0: Ah, pero bueno, mi amor, recuerden que esa polla la vamos a estar realizando hoy después de las 10 de la mañana. ¡Listo! ¿Cuál polla? Pilas, porque vamos a estar realizando, pues, en la polla, ¿cierto? Vamos a estar inscribiendo oyentes que nos den el marcador, cómo queda este partido entre Atlético Nacional y Junior de Barranquilla. Y todos los que acierten al marcador, entre todos los que acierten, pues vamos a sacar unos ganadores y vamos a regalar álbum original de Panini, el álbum del Mundial, que ya está escasamente a unos días de comenzar este Mundial, para que después de las 10 de la mañana empecemos pues ahí a enviar esos marcadores. Flor Toro, buenos días. Andrés, por acá reportando sintonía. Mario Vázquez, buenos días. Ya voy con el doctor Rodolfo Lara.

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2: Oiga, muy bien, 8 de la mañana, 18 minutos, 8:18 minutos. Gracias a toda la gente que a esta hora sigue por acá reportando sintonía, nos sigue por acá acompañando en este instante a través del 314-4939-939. Se viene un gran concierto, se viene nuestro gran aniversario en el mes de agosto. Así que, como dicen por ahí, espéralo. 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

Perfecto, 8:32 de la mañana. 8:32. 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

0: las 8:37 de fin de semana, sábado espectacular. Oiga, voy por acá rápidamente con oyentes porque vamos a seguir hablando de salud. De Jaque, ¿qué más? Buenos días. ¿Cómo vas? Judy Cataño, buenos días. Mi amor, por acá reportando sintonía en el barrio Cabañitas, en el municipio de Bello. Freddy, ¿cómo estás? Buenos días. Angelita Vargas, allá en el municipio de Copacabana. María, mi amor, ¿cómo amaneces? María Elena, por allá en el sur, ¿cómo va todo? Jessica, en Campo Valdés, reportando sintonía por acá, Checho. Y siempre pegadita a Radio 1, la de 1. Bueno, mes de junio, recordarle a todos los oyentes que el mes de junio es el mes de los padres. 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
0: 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Muchísimas gracias, de verdad, por pensar en los oyentes de Radio 1, la de 1. 8:42 en la 1 de los paisas.

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2: Bueno, 8 de la mañana, 49 minutos, 8:49 en este sábado, un fin de semana espectacular. Oiga, qué rico saludar, hombre, a toda la gente. Buenos días, ¿qué nos dicen por acá los oyentes? Dijanit Díaz, por acá reportando sintonía desde Zamora, Santa Rita. Y más tardecito, Checho, para mi puesto de trabajo, Dios me lo bendiga. Muchísimas gracias. Luisa Montoya también está por acá reportando sintonía a esta hora a través del WhatsApp de Radio 1, La de 1. 8:50, momento para hablar de promociones. 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

Bueno, hoy a 9 de la mañana, 6 minutos, 9 de la mañana, 6, están escuchando a esta hora Radio 1 Medellín. 93.9, pilas pues, todavía tiene tiempo para que se inscriba porque a las 10 de la mañana vamos a entregar boletas para el partido este próximo. Muchísima atención, este próximo lunes, ay, ay, ay, se viene un partido espectacular. ¿Cómo participa? Me tiene que enviar los datos, nombre completo, barrio, teléfono y cédula. Y eso sí, mostrar ganas

porque en un ratico vamos a empezar con sorteo y vamos a mirar cuáles son los oyentes que se van con nosotros, señoras y señores, a gozar de este partido tan espectacular. Tenemos la fe de que se puede remontar. Y Antioquia está con el verde. Radio

0: se me tienen que mandar los datos ya mismo. 314-49-39-939, nombre completo, barrio, teléfono y cédula. Mándeme la notica de voz. Dígame, Checho, me quiero ir para el estadio. Quiero hacer parte de esos 45,000 hinchas que van a estar empujando desde el minuto, mejor dicho, desde que salen al campo. Van a estar empujando. ¿Quién es? Paola Joana. Me dice ella por acá que quiere ir al estadio. Listo, mi amor, te voy a inscribir. Checho, con toda la fe puesta. Con toda la fe puesta, la fe intacta. Me quiero ir para el estadio. Buena.
1: Checho, hola, buenos días. Con Mabel desde mi lugar de trabajo en Las Palmas. Y quiero irme para la final a ver al verde.
0: Sí, señora.
1: Por donde pasa uno, escucha Radio 1.
0: Mejor dicho, quedan participando. Buenos días, Checho. Me quiero inscribir para la boleta. Ya vengo con el sorteo. 10 en punto. Comienzo por acá a girar la ruleta y a premiar muchísimos oyentes. Buenos días, Checho. Por acá reportando sintonía. Me quiero inscribir para la boleta.
2: Checho, buenos días. Dios lo bendiga, mijo. Soy Alexander Pérez, un conductor de uno del barrio Aures. Y me quiero ir para el estadio, papito.
0: Sí, señor.
2: Para verte remontar.
0: Ay, bendito sea el Señor. Bendito sea el Señor, mándeme la notica de voz, mándeme los datos, porque vamos a llevar muchos oyentes al estadio. ¡Atenciones! ¿Qué dice por acá? Marcela, Checho, Marcela, me quiero ir para el estadio también, Andrés Vergara. Solo remontamos, Checho, desde Cristo Rey, Guayabal, Nelson, Andrés Vergara. Reportando por acá sintonía. A ver quién más está. A ver, yo me voy en esta mañana. Andulfo, ¿qué más?
3: Ah. Hola, Radio 1, reportando sintonía del barrio París. Pecho, quiero ir al estadio. Quiero ir al estadio a ver el verde.
0: Sí, señor, sí, señor. Ay, ay, ay. Mándeme pues los daticos, Andulfo. Listo, mándeme los datos. 9:11 a.m. 9:11 a.m. Ya vengo por acá a hacer sorteo. Ya voy a premiar oyentes.

mañana, 18 minutos, 9:18. Y todavía hay gente que se casa, claro. ¿Ah? Gente que todavía le gusta. Hay gente que todavía se casa. ¡Ave María! Oiga, 9 de la mañana, 18 minutos. 9:18 minutos. Están escuchando Fin de Semana con Radio 1 Medellín 93.9. Gracias a toda esa gente que sigue por acá reportando sintonía. Janet Villa, Dayana, Jaime Andrés Restrepo, el popular Bombillo, allá en la comuna. Ah, allá por los lados del 12 de octubre. Muchísimas gracias. Gracias, Bombillito, hombre. Un abrazo bien especial. 9:18 minutos. Pilas, pues, en mes del padre.

0: 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No, es que se juntó todo, médico. Ah, ¿qué vamos a hacer para premiar los oyentes, para regalar? O sea, cumplen años ustedes, pero los regalos son para los oyentes. 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
0: 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Para que los oyentes aprovechen, de una vez asegure su camiseta de Colombia, porque ya estamos ahí aditas. ¡No! ¿Qué les digo? Ya unos días los podemos contar casi que en los dedos de las manos, ¿ah? Porque llega el Mundial, 9 de la mañana, 22 en Radio 1.

0: 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Voy con oyentes, 9:30 minutos, 9:30, pilas pues, que vamos a estar llevando muchos oyentes a la gran final este próximo lunes. ¡Listo! Cris, ¿qué más? ¿Cómo vas? Por acá reportando sintonía. ¡Buenas! ¡Buenas, buenas!
1: Muchas gracias Radio 1. Ahí pendiente de la radio toda la semana y en las redes sociales también.
0: ¡Sí, señor! ¡Claro!
1: Con la fe intacta, como digo, con la fe intacta para ganar.
0: Ahí estamos.
1: Parece 3-0, no es imposible. Como digo, por donde quiera que uno pasa, se escucha Radio 1, la de uno.
0: ¡Qué bueno, papá!
1: 23.9.
0: Gracias, pues, mijo.
1: Esa es la moral.
0: Dios te pague, gracias. Adriana, desde París, bello. Adriana, pero tenés que mandar los datos, mi amor, porque si no, no quedas participando. ¡Listo! Buenas, ¿qué más? Checho, ¿cómo estás? Por acá reportando sintonía. Janet Velilla, reportando sintonía a esta hora. Muchísimas gracias. ¿Quién más está por acá conectadito con nosotros? Ah, no, mucha gente. Jorge Ramírez, mi parcero. Ahí en la joyería nupcial, muchachos, gracias. Ve a todos los mecánicos ahí por el sector de la 33, que por acá nos está reportando sintonía Jason, que tiene ahí su taller de mecánica, ahí por los lados de la 33. Saludo mi hermano. ¿Qué más, Checho? Participando por acá, muy atento a ese sorteo. Buenas, ¿qué más?
2: Ya vengo por acá a hacer sorteo.
3: Checho, buenos días. Te saluda Paola de la Rosa desde el barrio Aranjuez.
0: Paolita.
3: Checho, yo quiero ir a hacerle fuerza al verde. Eso lo remontamos.
0: Dios permita,
3: por donde
0: mi
3: pasa
0: amor.
3: Uno, se escucha Radio 1. Súbile, súbile.
0: Eso, pero subile vos, subile. ¿Quién más está por acá? Judy Cardona, reportando por acá sintonía. Checho, a esta hora.
4: Checho, buenos días, Dios me lo bendiga. Donde pasa uno se escucha Radio 1.
0: Eso.
4: Pero acá en sintonía. Yo en Santo Domingo.
0: Está bella, mi amor.
4: Acá,
0: gracias.
4: Pegadita.
0: Listo.
4: De la mejor,
0: pues.
4: Radio 1, la de uno. Subile,
0: ah, eso
4: subile.
0: Sí, eso, mi amor. Buena.
5: Hola, Checho, quiero ir a la final de Junior y Nacional. Por donde pasa se escucha Radio 1, la de uno, subilo, quiero ir. Soy Valentina Rojas de Castilla.
0: Vale, ¿qué más? ¿Cómo estás? Con todo el gusto. Betty, ¿cómo estás? Buenas, ¿qué más?
6: Buenos días, Radio 1, la de uno, por donde quiera que paso siempre escucho Radio 1. Hola, Chechito, ¿cómo amaneciste?
0: Bien, amor,
6: me
0: ¿y tú?
6: Que muy bien. Hola, Chechito, yo me escribí.
0: Sí.
6: Aspiro de acá en la mesa boleta porque yo el 12 de junio cumplo años.
0: Ah, mi amor,
6: qué tan bueno que me la dieran para el lunes. Sería la mujer más feliz para irme para esa gran final.
0: Bueno.
6: Y esa gran final va a quedar 3-0 ganando Nacional.
0: Bueno, esperemos a ver.
6: Espero eso, bueno. Y si no, pues, ¿qué se va a hacer? Estoy aquí algo mal de la garganta, pero bueno, ahí me perdonas. Me estoy reportando desde Manrique, Las Granjas.
0: Hágale pues, Betty. Mi amor, pero no, vos así bien enferma de la garganta, ¿qué vas a ir por allá? ¿Ah? Si allá vamos a alentar desde que entremos. ¿A qué vas a ir por allá a terminarte de enfermar, mi amor? No. Cuídate, mi vida. Cuídate mejor que... ¿Ah? Cuídate, Betty. Cuídate.
6: No importa. ¿Ah? Yo grito como sea. Así me quedé sin voz. No importa.
0: 9:35, mi amor. Hágale, mi vida, que ahí está participando. ¡Listo! ¡Buenos días! 9:35, 10 en punto. Comenzamos sorteo. Señoras y señores,

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0: Oiga, 9:45, están escuchando a esta hora Radio 1 Medellín 93.9. Gracias pues ahí a toda la gente que a esta hora sigue conectada en este momento desde muchos puntos de la ciudad de Medellín, supermercados, cafeterías, panaderías, depósitos. Saludo también a la gente que va llegando por acá a los almacenes en el centro de la ciudad. Buenos días. ¿Qué más, chicos, chicas? Oiga, todos los que están en este momento por acá por el sector de la Oriental, por ahí nos están escuchando en este momento. Buenos días, Checho, ¿cómo estás? Por acá reportando sintonía desde el municipio de Itagüí, centro de la moda, ya llegando a abrir el local. Y hombre, con la bendición de Dios, que hoy sea un día espectacular, que hoy sea una mañana viene chévere y que nos vaya muy bien a todos por acá, hombre, en el sur del área metropolitana. Así va a ser, así va a ser. Muy buenos días, Checho, por acá Sandra reportando sintonía desde Fátima, trabajando ando y esperando ese sorteo a las 10. Vamos a dar el nombre de un ganador, listo, y así nos vamos a ir durante toda la tarde premiando muchos oyentes para que estén ustedes muy atentos, porque Nacional va a ser campeón y Radio 1 va a llevar muchos oyentes para que vean pues ese triunfo. Buenas, ¿qué más?
1: Checho, buenos días, te reporto en Buenos Aires. Que tengan un feliz fin de semana.
0: Gracias.
1: Que Dios los bendiga.
0: Sí, señora.
1: Por donde pasa uno, se escucha Radio 1.
0: Eso, muy bien. Oiga, hay un servicio social que, pues hombre, por acá nos envían. Nos dicen lo siguiente: Checho, se vende por acá una casa unifamiliar en el barrio La Florida, en el municipio de Bello, cerca al centro comercial Fabricato, 3 niveles, 5 habitaciones, un estudio, 2 closets de pequeños y 1 grande, 3 baños, sala, comedor, 2 balcones, cocina integral, patio y parqueadero. Mejor dicho, completa esa casa, 110 metros cuadrados. En mayores informes, 305-277-6986. 305-277-6986. Se está vendiendo pues esa casa por allá unifamiliar en el barrio La Florida, en el municipio de Bello. 305-277-6986. Bien, 9:48, ya vengo por acá con el doctor Rodolfo Lara para hablar de promociones, para hablar de salud en esta mañana. Y pilas, pilas, porque ya venimos con sorteos el día de hoy.

0: Venga, 9:56 de la mañana, 9:56, aquí estamos a esta hora acompañándolos a través de Radio 1 Medellín 93.9. En este sábado, un excelente fin de semana. Gracias pues ahí a toda la gente que en este momento nos sigue por acá reportando sintonía, nos sigue acompañando desde muchos sectores de la ciudad de Medellín. 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

0: ¡Ave María, hombre! Oiga, son las 10 de la mañana, 22 minutos. 10 de la mañana, 22. 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Muy pendientes, porque ya vengo por acá con sorteo. Pilas pues, que ya vamos a hacer sorteo en minutos. Voy a girar la ruleta y voy a dar el nombre de un ganador. ¡Listo! Ahorita a las 11 hacemos otro sorteo para que la gente esté ahí, vea. Muy pendiente de Radio 1, porque mientras tanto, pues hombre, se nos van acabando las camisetas. 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
0: Una promoción espectacular, doctor Rodolfo. Muchísimas gracias. 10 de la mañana, 26 minutos. 10:26. Ya venimos. Pilas, que ya viene el sorteo, porque no

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1: Pero sí sabemos para dónde vamos.

0: Oiga, 10 de la mañana, 34 minutos. 10 de la mañana, 34. 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Fin de semana espectacular. Ya una mañana bastante calurosa, bastante soleada por acá en la ciudad de Medellín. Vamos a ver qué nos dice Lorita. Pendientes porque ya voy con el sorteo.
1: Buenos días, Reino, la de uno. Mi nombre es Gloria.
0: Espérame, Gloria, acosta muy rápido.
1: Buenos días, Reino, la de uno. Mi nombre es Gloria Barrera.
0: Espérame, a ver, yo veo. ¿Y esto qué fue?
1: Doble para ir a ver jugar a mi verde.
0: Listo.
1: Gracias, subile. Hola.
0: Eso. Muchísimas gracias. Hágale pues, chao. Oiga, claro, mucha gente que está por ahí reportando sintonía. Y atenciones, porque este próximo lunes nos vamos a ver al verde. Estadio Atanasio Girardot y Atlético Nacional. Tenemos la fe intacta. El ánimo arriba. Porque estamos esperando. Tenemos la fe, confiamos en que ese título se quede acá. Que la estrella se quede acá. ¿Usted está listo? ¿Está lista para el sorteo? Cuénteme a ver. ¿Están atentos? ¡Ay, ay, ay! Señoras y señores, nos vamos a hacer nuestro primer sorteo el día de hoy. Nos vamos a premiar. Muchísima atención, oyentes, el día de hoy que se van con nosotros para el Estadio Atanasio Girardot con Radio 1, la de uno. Sí, señores, nos vamos para el estadio y vamos a girar por acá la ruleta en este momento. Prenda la velita. Prenda el cirio pascualito si lo tiene ahí a la mano. Oiga, prenda la velita. O si tiene el paquete, préndalo. ¿Ah? Queme el incienso, la mirra. ¿Ah? Ponga por ahí el oro.

0: este momento le vamos a dar play en este momento a la ruleta. Y vamos a mirar a ver para dónde nos vamos a ir. ¿Quién se va con nosotros este próximo lunes? A la una, a las dos, a las tres. Está girando la ruleta en este momento. Ahí está girando. Ahí está girando la ruleta en este momento. Rueda la ruleta, rueda la ruleta. Rueda ruleta. Yo creo que por ahí está bien, sí, está bien en este momento. Señoras y señores.
1: Verde, verde, verde.
0: Nos vamos a ir, nos vamos a trasladar. Para el barrio. Atención, barrio 12 de octubre. 12 de octubre y vamos a entregar pase doble en este momento. Se va con nosotros a alentar el verde, a empujar. Atención, señoras y señores, se va con nosotros para el estadio Andrés Felipe Mejía Ortiz del barrio 12 de octubre. Estará con nosotros desde la tribuna oriental alentando al verde. Andrés Felipe Mejía Ortiz, barrio 12 de octubre, barrio 12 de octubre, estará con nosotros. Muchísima atención en el estadio este próximo lunes. Muy pendientes, 11 en punto de la mañana vendré con otro sorteo y estaremos premiando otro oyente que se va con nosotros.

0: Oiga, muy bien, es 10 de la mañana 45. Ya en un ratico, espéreme que en un ratico vamos a hacer otro sorteo. ¡Listo! Muy pendientes, de 10 de la mañana 44 minutos, 10:44. 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
0: Oiga, una promoción espectacular, doctor Rodolfo, muchísimas gracias. Gracias a todos por estar en sintonía. Hombre, muchísimas gracias a la gente del municipio de Itagüí, hombre. Ahí en el barrio San Fernando, en el municipio de Itagüí. Saludo para doña Regina en el barrio San Fernando de Itagüí, por ahí por la raya. Ahí nos están escuchando, doña Regina. ¿Qué más, pues? ¿Usted qué? ¿Juiciosita ahí en las labores? El favor y péguemele una regadita a esas matas que tiene ahí en la ventana, doña Regina, si es tan amable. Oiga, 10 de la mañana, 48 minutos a mis amigos, hombre. 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

0: Esta canción es lo más reciente de Ever Vargas. Se llama La Tristeza Mía. Hablando de esta canción, pues ayer Radio 1 hizo parte y estuvo en el lanzamiento oficial de ese álbum Bohemio. De este álbum se desprende esta canción, La Tristeza Mía. Y ayer estuvimos charlando, conversando un rato muy agradable con Ever Vargas. Tremendo, ¿eh? Y ya en el transcurso del día vamos a estar subiendo la nota ahí a las redes sociales, a nuestra página de arroba radio 1 Medellín, ese 1 con número, para que ustedes vean la nota que hicimos, hombre, con Ever Vargas. Y muy pendientes porque más adelante vendrán sorpresas con Ever Vargas para los oyentes de Radio 1, la de 1. Así que atentos pues ahí, como siempre, en la jugada, muchachos. Buenas.
1: Bueno, buenos días. Tenés acá, Luisa, desde la 70. Un saludo al WB2247, Ferlin Jaramillo, que cambié de carro. Inclusive más bendecido todavía. Que su esposa Yuisa y lo ama con el medio y corazón. Y que vamos para adelante porque ahí le va a ir mejor que en el carro que tenía. Bendiciones, súbile, súbile.
0: Hágale pues, chao. Valeria Saldarriaga, ¿cómo estás? ¿Cómo van? Quisiera participar por las boletas del partido, ¿vale? Pero mándame porfa los datos, nombre completo, barrio, teléfono y cédula para poder que el sistema me coja acá la inscripción, si eres tan amable. ¡Listo! Hola, Checho, mi nombre es Elizabeth Espinosa Velázquez, del barrio Castilla, y quisiera participar en el pase doble para ir al partido. Con todo el gusto, claro que sí. Ah, hágale pues. De una, ahí te voy a enviar. Bueno, ahí ya te contestó el sistema, ya estás ahí participando. Muchísimas gracias. Buenos días, mi nombre es Mariana. Ya con, dice por acá, Checho, buenas. ¿Ya se entregó entonces la boleta? No, señora, pilas que siguen participando. Es que no es un pase que vamos a entregar nada más. Ya ahorita en un ratico voy a hacer el segundo sorteo y vamos a estar entregando más boletas para este próximo lunes. Buenas.
2: Checho. Por aquí escuchando la emisora, Checho, musiquita. Muy
0: eso,
2: rica, muy
0: sí,
2: sabrosita.
0: Señor.
2: Checho, mucho calorcito por aquí en New Jersey.
0: Oye, qué
2: mucho
0: bueno.
2: Mucho calorcito.
0: Qué bueno, okay, papá.
2: Checho, que escucho yo, Radio 1, la de 1. Súbile, Checho.
0: No, y si vieras que por acá también abrió, también amaneció cayendo agüita por acá en el área metropolitana, Oiga, amaneció bastante frío el clima por acá, y mire el día que está haciendo, ya está, mejor dicho, haciendo un buen calor, qué rico, qué chévere. Víctor, por acá, reportando sintonía, Checho. Estamos a esta hora desde Sabaneta. Diana Rodríguez, listo. Diana, quedas ahí participando por la boleta. Ya vengo por acá a hacer sorteo. Luz Marina Gil. Hola, Alejandro, en el barrio El Salvador. Alejandro Cruz Vélez, con todo el gusto, papá. Listo, buenos días. ¿Qué más, Checho? ¿Cómo estás? Por acá reportando sintonía. Hombre, qué rico ir al estadio. Mándeme los datos, el viejo Jason, para poder inscribirlo y que participe en este sorteo en un ratico que lo vamos a estar realizando.

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0: 11 de la mañana, 27 minutos. 11 de la mañana, 27 minutos. Seguimos a esta hora por acá acompañándonos a través de Radio 1 Medellín 93.9. Hola.
1: Chocho, muy buenos días. ¿Cómo amanece? Dios te bendiga. Reportando mi sintonía. José Vicente Rodríguez Arroyave desde el barrio Andalucía.
0: ¡Eso!
1: Para participar en la polla de uno. Mi marcador gana.
0: Vicente, pero la polla la hacemos ahorita después del mediodía. ¿Listo? Para que estén muy pendientes porque vamos a hacer entrega en este día de boletas para el partido. ¿Listo? Entonces, para que no nos llenemos de mucha cosa. Buenos días, ahorita después de las 12 del día. Buenas.
2: Chochito, hola. Chochito, por fin me podrías complacer con una canción de Los Relicarios.
0: Sí.
2: Cualquiera de Los Relicarios. Todas son buenas.
0: Listo.
2: Súbile. Yo escucho Radio 1.
0: Listo. Con todo el gusto. Marisol, por allá en Robledo, reportando sintonía a esta hora. A través de Radio 1 Medellín 93.9. Muy bien, son las 11 de la mañana, 28 minutos, 11:28. ¿Quién más está por acá? Pilas, que voy a hacer ya el sorteo, segundo sorteo, porque vamos a premiar más oyentes.
3: Radio 1, la de 1. Checho, buenos días. Mi nombre, David Ravelo.
0: Sí.
3: Los escucho desde el barrio Francisco Sea. Checho.
0: Sí.
3: Interesado, me gustaría ir al partido de la final.
0: Listo.
3: Para que me inscribas en el sorteo que estás haciendo.
0: Listo.
3: Hágale, pues. ¿Qué pasa uno? Se escucha Radio 1, la de 1.
0: Mejor dicho. Mejor dicho, señoras y señores, están muy pendientes ustedes porque ya venimos a hacer sorteo porque rápidamente nos vamos a ir con el doctor Rodolfo Lara. 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
0: 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Doctor Rodolfo, muchísimas gracias. 11 de la mañana, 32 pilas. Sé que después de esta canción vamos a hacer sorteo. Vamos a mirar a quién nos vamos a llevar para el estadio. ¡Ay, qué dicha! ¿Vos te imaginas? Este lunes estar allá alentando al verde.

0: las 11 de la mañana, 35 minutos. 11 de la mañana, 35 minutos. 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Y nos vamos a ir en este momento con sorteo. Nos vamos a ir en este instante. Muchísima atención. Vamos a girar la ruleta. Vamos a girar la ruleta en este momento. Vamos a mirar si hay ganadores. Vamos a mirar quién se va con nosotros para el estadio. Este próximo lunes, alentar al verde, señoras y señores. Radio 1, la de uno.
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0: Así es, a las 11:36 minutos. 11 de la mañana, 36 minutos. Se están escuchando a esta hora Radio 1 Medellín 93.9. Eso se puede, claro que eso se puede. Vamos por la hazaña. Vamos por la estrella. Esto se queda acá. Otra final más. Y los hinchas del verde están ahí atentos. Atentos, atentos, atentos, atentos a girar la ruleta. Ahí está girando esa ruleta, señoras y señores. Está girando la ruleta. Dejémosla por acá, a ver, yo veo. ¿Y para dónde nos vamos a ir, señoras y señores? Ay, Dios mío, bendito. Es que son muchos los oyentes que van a estar con nosotros. 11 de la mañana, 37 minutos. Están escuchando Radio 1, la de 1. Nos vamos a ir para el barrio, o mejor, corregimiento. El corregimiento de Belén Altavista. Belén Altavista, señoras y señores. Y ya vamos a llamar a Kelly Joana Valencia, que se va con nosotros para el estadio a gozar de esta final. Kelly Joana Valencia se va con nosotros para este encuentro. Otra final más. Otro artista más. Y otro oyente más que gana con Radio 1, la de 1. Kelly Joana Valencia y Andrés Felipe Mejía Ortiz, hasta el momento los ganadores. Ganadores de esas entradas. Muchísima atención. 11:38. Tiene que quedarse ahí pegadito, pegadita, porque hoy seguimos premiando muchos oyentes. 11:39.

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0: Las 11 de la mañana, 49 minutos, 11:49. 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
0: 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Muchísimas gracias. 11 de la mañana, 53.

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0: mismo a las 12 del mediodía con 34 minutos y a esta hora vamos a hacer conexión con nuestros compañeros del canal RCN, Noticias RCN, que nos traen tanto a nivel nacional e internacional las noticias. ¿Qué sucede? ¿Qué pasa? Compañeros, buenas tardes para toda la familia de Radio 1.
1: Cinematográfica fuga en Paso. Hombres armados entraron hasta una clínica y se llevaron a alias Tito, cabecilla del Frente Comuneros del Sur del ELN y actual gestor de paz. Autoridades analizan videos de seguridad para dar con su paradero.
2: En tragedia terminó un operativo contra el hurto de vehículos en Medellín. Dos policías que acababan de ubicar un carro presuntamente robado fueron asesinados por delincuentes que se bajaron del mismo. Hay tres personas capturadas, entre ellas otro integrante activo de la institución.
3: Como en el caso de Yulixa, una nueva muerte durante un procedimiento estético genera indignación y preguntas sobre los controles en estos centros. Esta vez ocurrió en el Cauca. Identifican a los tres cuerpos hallados incinerados en zona rural del municipio de Soacha, que se sabe en minutos, les contamos. Desmantelan en Bogotá un sofisticado call center que suplantaba bancos para robar dinero. Cinco personas fueron capturadas y las autoridades investigan si existía filtración de información por parte de entidades financieras. En minutos todos los detalles.
4: Esperando que pues se le abran del corazón y me la devuelvan.
5: Este es el drama que vive un padre de familia en la zona del Catatumbo, luego que su hija fuera reclutada por un grupo al margen de la ley en la zona del Catatumbo. Hoy clama por su pronta liberación y le pide a las autoridades y la comunidad internacional que intervenga, pues ya lleva 2 meses sin saber de ella. En minutos les contamos la historia en Noticias RCN.
6: Atención, en cuestión de minutos el Papa León XIV empezará su primer gran acto multitudinario aquí en el Paseo de la Castellana en Madrid, en el inicio de su visita apostólica a España. Entre 500.000 y 1.000.000 de personas, principalmente jóvenes, se reunirán en vigilia de oración y desde aquí proyectarán un mensaje de esperanza hacia América Latina. Información de Noticias RCN en minutos en directo desde Madrid.
7: La selección Colombia femenina está en el Mundial de Brasil 2027. Las dirigidas por Angelo Marsiglia derrotaron 1-0 a Uruguay y ya están entre las 11 clasificadas a la próxima Copa del Mundo. Este martes pelearán el título en Asunción, Paraguay.
8: Y desde uno de los lugares obligados a visitar en San Diego, hablaremos de la selección Colombia y de las palabras de Néstor Lorenzo, que dijo que la selección juega para todos. Hoy, segunda práctica del equipo nacional, antes de enfrentar mañana a Jordania. 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
3: Ya está todo listo para el gran concierto de Nicky Jam en Bogotá. El artista llegará al escenario con sus más grandes éxitos y varias sorpresas.
9: No me puedo contener, dime si conmigo quieras entrar.
3: Definitivamente el escenario es Colombia, porque hoy J Balvin termina su gira en Cartagena. El niño de Medellín promete un show que va a pasar a la historia. Nos vemos más adelante en Entretenimiento RCN.
0: Muchísimas gracias por esta buena información para toda la familia de Radio 1, 12 del mediodía con 38 minutos.
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1: Justamente ayer
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0: Y este es Chayín Rubio y Jason Jiménez con el corazón de Colombia y México para el mundo, parcero.
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3: La hora con Mielter Tos y con Radio 1, 2 de la tarde con 2 minutos.
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1: Yasmín Adriana Guerrero y Andresito Pérez, sentimiento.
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1: La ciudad tampoco es tan condescendiente.

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2: Continuamos de Unoteca, fin de semana, sábado 6 de junio. ¡Qué aguacero, muchachos! En algunos sectores, mucho agüita, bendito mi Dios, hay que ser agradecidos de estos climas tan maravillosos que tenemos. Los oyentes a través del WhatsApp de la emisora siguen reportándose presente en esta tarde con Radio 1, la de 1.93.9, Doranis, también está por acá Isa, Ave María. Sí que llovió, se refrescó, así es, la tierra, los animalitos, la naturaleza, ya hacía falta. Y bueno, con esta música de Unoteca, espectacular. Los oyentes que están por acá, Dayana también es por acá, manito presente. Por acá también está Sebas. Isa, buenas tardes. ¿Hasta qué horas puedo ir? Ay, amigo, bendito. Ya no más. Los que ganaron álbum, imaginé que yo me quedé hasta prácticamente hace un minuto. 3 de la tarde me quedé yo esperando para entregar los álbumes, los que ganaron. Por eso tienen que estar muy pendientes de las horas que les digamos, muchachos, porque pues no podemos estar viniendo, que yendo. Por mí no hay problema, pero es que también toca, cierto, aquí camellar, hacer otras cosas. Ya los que no pudieron venir hoy, que por el aguacero, que bueno, uno entiende. Ya el martes a las 12 del mediodía, martes a las 12 del mediodía. Si no puede venir, envía a alguien con su cédula, con la copia, pero que sí veamos que sea la persona que ganó y que es la que vinieron a reclamarle. Tienen que estar muy pendientes con esos horarios. Si no puede venir, enviar a alguien, porque ya después no podemos. Entonces ya saben, martes 12 del mediodía, con todo el amor del mundo, se le va a entregar a los que ganaron, que se les llamó o que se les escribió que vinieran por ellos. ¡Listo! Me voy por acá, Isa. ¿Cómo puedo hacer para participar por el álbum? Pendiente. Vea, escuchen pues. Todos los oyentes me van a decir el marcador de el lunes. ¿Quién gana? Obviamente, bueno, que gana Nacional 3-0. Un ejemplo. Y el campeón va a ser tal equipo. ¿Listo? Vamos a ver cuánto le van a atinar al marcador. Todo oyente que quiera participar, que le atine al marcador del lunes. Escuchen pues, desde ya pueden ir adelantando y una vez queda participando por el álbum de Panini, fácil y sencillo, con Radio 1. Y como si fuera poco, le voy a anexar lo que son los caramelos. ¿Cómo me vieron ahí? Ah, para acá ya viendo. ¿Cuántos? No les voy a decir. Todo es con cariño. Listo, ahí está por la invitación. 3 de la tarde con 10 minutos a seguir disfrutando de esta Unoteca. ¡Fin de semana!

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1: La Unoteca, 3 de la tarde con 24 minutos. ¡Ay, qué rico disfrutando de este fin de semana! ¡Me encanta! ¡Muchos oyentes! ¡Eso! ¡Huévale! Por acá me dice Sebas. Hola, Isa. ¿Qué? ¿Cuál favor? A ver, yo veo por acá. A ver. Isa, un saludo enorme. Hágale pues, ¿sabes qué? Lo voy a decir al aire. Para que grabe. Hágale pues. Me dice cuándo. Pilas pues. Me dice por acá un saludo enorme para todos los de la mesa. Y también, hágame el favor, Isa, de felicitar a mi mamá Beatriz Elena, aquí en el municipio de Barbosa, hoy en su cumpleaños, de parte de sus hijos Sebastián y Pipe, de su esposo Luis Emilio, que la amamos mucho con el corazón y que Dios la tenga siempre llena de vida y salud. ¡Dios los bendiga! Y un saludo también para la cumpleañera Beatriz, oiga, allá en Barbosa, ¡qué rico! Disfrutando, mire qué familia tan unida, que me la consientan bastante, y a todos los cumpleañeros, ¿listo? Por acá me dicen, Isa, yo quiero participar, hombre, por el álbum. Eso queda lo siguiente, pónganle cuidado. Gana Nacional 3-0 y es campeón nacional. Anótame ahí, pues, para el álbum de Panini. Muchísimas gracias. Y por donde pasa uno, se escucha Radio 1. Miriam, ¿cómo vamos?
2: Isa, buenas tardes, con Miriam Gutiérrez de Itagüí, Isa.
1: ¿Qué me le pasó?
2: Mi marcador es 2-1, ganando Junior. Junior campeón. Por donde pasa uno, se escucha Radio 1.
1: Listo, corazón. A ver, espérenme por acá. Yo les mando el mensaje a todos los oyentes. Los que me han enviado ya el marcador, me hablan con puntico. Los que están participando por el álbum. ¿Listo? Que ahí les estoy respondiendo a todos. ¿Listo? Ahí tienen que llegar, pues, lo que les estoy escribiendo a cada oyente. Me estoy tomando la tarea de cada uno de responder. ¿Listo? Eso sí, como son tantos, ténganme paciencia. Isa, buenas tardes. Por acá, María Luisa, ¿cómo vamos?
3: Buenas tardes, soy Luisa Sánchez de Itagüí, Calatrava. El partido queda 3-3. Se van a penaltis y gana el campeón, el solo verde.
1: ¡Listo, corazón!
3: Para participar, para ganarme el álbum.
1: ¡Listo! Ahí está participando Luz Marina, Isa, Radio 1, la de 1. Excelente programación. ¿Por dónde pasa uno? ¡Ay, Ave María, mi luz! ¡Ahí te veo bien! ¿Quién más va a participar por el álbum? ¡Hola!
4: Nacional gana 5-0. No se le olvide, Isa. 5-0.
1: ¿Por
4: dónde pasa uno? Se escucha Radio 1, la de 1.
1: ¡Listo, amigazo! ¡Ahí le respondí! Mándame el nombre para agregarte por acá. Gladys me dice que queda 2-1. 2-1, Junior campeón. Espérame, por acá le voy enviando. Ahí les estoy respondiendo. Y aquí me voy a quedar toda la tarde, ¿listo? Mientras tanto, vamos a seguir con más música. Los conductores de uno, ¿cómo me va en esta tarde? Excelente, gracias a Dios. Espero que a ustedes también. Y que me vayan comentando, pues, dónde está el trancón. Si de pronto está fácil la movilidad. Por también estar con el puente incluido. Que muchos se van de la ciudad hoy, van saliendo. Entonces, como que se congestiona un poquito hasta ahora. Pero ya después vuelve la normalidad. Un saludito, Isa, para todo el equipo. Qué gran programación. Eso, por donde pasa uno, se escucha Radio 1. Vamos, mi verde, remonta. Pero ¿cuánto remonta? Mándame la notica de voz, ¿listo?
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3: En Radio 1, 4 y 13 minutos.
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4: En Radio 1, 5 en punto.
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3: En Radio 1, 5 y 10.
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3: En Radio 1, 6 y 8.
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